Hablemos del amor una vez más, que es toda la verdad de nuestra vida. Paremos un momento las